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1: Hola, ¿qué tal? Para mí es un gusto acompañarte este viernes. Vamos con toda la información vial.
0: Tráfico lento.
1: Considera que está complicado el avance en la autopista Naucalpan-Ecatepec, desde Avenida La Presa hasta la autopista México-Pachuca. Conscripto a vuelta de rueda desde Agua Caliente hasta Periférico. Precisamente en Periférico tenemos avance a vuelta de rueda desde Calle 4 hasta Paseo de la Reforma. Y en Montes Urales el avance es lento, desde Reforma hasta Paseo de las Palmas.
0: Carga.
1: Solo si circulas por Radial Toltecas desde Río Lerma hasta la autopista México-Querétaro. Vicente Villada, con un poco de carga desde Chimalhuacán hasta Avenida Texcoco.
0: Libre.
1: Así como lo escuchas, nada te detiene en Sierra Gorda, desde Tarahumara hasta Puente de Tecamachalco.
0: Clima.
1: Nos mantenemos en 22 grados. Yo soy Mariela, y a partir de este momento acompaño tu camino a través de Amor 95.3.
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3: Amigos de Amor 95.3, solo música romántica, súbanle a su radio porque hoy tenemos la oportunidad de platicar con quienes están haciendo que sus hijas suspiren, con quienes están logrando que sus hijas bailen, canten y que también los muchachos de hoy disfruten un montón en la fiesta. Ya suene bien, señora, pero es que frente a estos hermosos, yo cómo no sentirme ya la más grande de la habitación. ¡Hoy estoy con Picus!
4: ¡Woo! ¡Esa!
3: Oigan, yo platico con ustedes y ya me siento una señora. Y yo nunca me había sentido una señora. Me encanta lo que están haciendo, me encanta lo que está pasando con Picus. Y yo se los decía, yo los veo y ya me siento su tía. O sea, yo los sigo desde que empezaron. La verdad es que tengo que admitirle, voy a fanear. O sea, a mi novio y a mí, nos encantó lo que han hecho. Nos encanta seguirlos. La verdad es que le platiqué que ay, voy a platicar con Picus. Y se emocionó, y eso que tenemos 30 y tantos, ¿eh? Me da mucho gusto que están llegando a todas las edades. Les doy la bienvenida y quiero que me cuenten todo acerca de TQM. Por favor.
5: Primero que nada, saludos ahí a toda la gente que nos esté escuchando. Buenas tardes, perdón. Sí, bueno, ayer se acaba de estrenar una canción que llevamos planeando mucho tiempo, porque va a formar también parte del álbum que estamos ahí planeando. Bien. Es un reggaetón mexa, porque luego ahí la gente nos pedía un reggaetón mexa, el estilo un poco de FBI, entonces decidimos hacer TQM, una canción para bailar, el video algo diferente a lo que acostumbramos a hacer, pero que también estuvo muy bueno.
4: Y ahí mismo grabar. Se logra ver como esta evolución que está teniendo Picus, claro. Estos cambios que están teniendo conforme van saliendo las canciones. En este álbum también se va a ver ese cambio de diferentes géneros, de diferente tipo de letra, algo así. Lo pueden ver por ahí en los cambios de este álbum que se viene. Ya estamos preparando y haciendo las últimas modificaciones.
3: Oigan, ¿y este álbum como para cuándo? Para que la gente se dé una idea.
5: Todavía no tenemos planteada la fecha, pero ya viene pronto. Viene, sí, es este año.
3: Ah, padrísimo.
5: Y también, bueno, pues en base a este álbum y lo que viene después de también empezar a pensar en la gira 2027.
3: Oigan, y cuéntenme, platíquenme de esta evolución. ¿En qué les gustaría o en qué están ya planeando o en qué ya está pasando que Picus está evolucionando?
5: Sí, bueno, siento que en general en la producción de la música, en cómo se lleva a cabo literalmente la producción del sonido, uh-huh, en la letra, que pues Tony y yo ya le estamos metiendo más cada vez de hace año y medio para acá, cada vez un poquito más. Entonces sí, en estas canciones que vienen y últimamente han salido de Picus, pues sí, ya hemos implementado un poquito más la letra.
4: Y más que nada la voz. Siento que la voz es algo que
3: sí les ha cambiado.
4: Nos han dicho que sí cambia mucho, y ese cambio también es importante, el saberlo hacer y llevarlo

0: siempre se puede ir mejorando.
1: Okay, muy bien. ¿Y los demás tienen interés en otro género musical? A ver, el chiquillo Piku está muy, muy serio. Piku, ¿qué traes? Fuera del aire molestando a su hermano, entramos al aire y dijo, no, yo soy súper bueno, yo me porto muy bien. ¿Y a ti te interesa otro género musical? Sí, así como a tu hermano le late a lo mejor. ¿Rock? ¿En serio? Oye, no tienes cara de rockero. Ni ustedes sabían, mira, salió rudo. Salió
2: pero le gusta la batería, eso sí sabíamos. Entonces puede ser que va de la mano.
1: ¿Y a ti te interesa así otro
2: género? A mí me gusta mucho el trap, me gusta mucho como, igual mucho el reggaetón. Así que uno de esos dos estaría muy bueno.
1: Muy bien, pues entonces a lo que entiendo podemos esperar una evolución de Picus, como le hablamos, de voz, de música, pero también de géneros. Entonces Picus podría mezclarse con otros géneros. Este álbum sale este año y TQM ya está disponible para escuchar en todos lados, por supuesto.
0: En todas las plataformas digitales ya está disponible. Ahí para que lo vayan a guardar, agregar en su playlist TQM. TQM, también veré el video oficial en YouTube que igual salió ayer. Es un video muy padre y... pues diferente también.
1: No, pues qué padre, chicos. Me da mucho gusto recibirlos, de verdad. Entonces habrá gira para el año 2027.
2: Exactamente, la estamos preparando, que va de la mano con el álbum. Así que estamos preparando un monstruo para el siguiente.
1: Ay, por Dios. Y entonces este año habrá algunas presentaciones como que podamos esperar.
0: Sí, sí, sí van a haber presentaciones. Todavía no están confirmadas, pero sí van a haber presentaciones. Seguramente que en ferias, tal vez en palenques, festivales. Por allá estaremos. Pero la gira para el 2027.
1: Muy bien, ya lo escucharon. Y por último, ya para despedirnos, yo quiero saber, para la gente que les escucha, que les quiere, para aquellas que se conectaron, porque yo avisé que Picus venía a cabina, no sé, ¿qué mensaje podrían darle a esas personas que los quieren, que los aman y que los siguen?
2: Que primero que nada, muchas gracias por siempre apoyarnos y que luchen por sus sueños. Que nunca se detengan, que nunca se rindan, que van a haber muchas piedras en el camino, pero que hay que saber pasar.
0: Sí, que bueno, como dice Tony, o sea, agradecerles por siempre estar ahí para nosotros, apoyarnos en cada momento, bueno o malo, y justo como dice Tony, que le den siempre pa'lante, que no importa las piedras en el camino, que sigan y vayan a por ese sueño.
1: Qué maravilla. ¿Tú, Pico, quieres decirles algo?
3: Igual, gracias por estar, que luchen por sus sueños.
1: Y eso, muy bien, un aplauso para Picus, por favor. Chicos, que les vaya maravillosamente, saben que Amor será su casa siempre, aquí su tía Melanie los va a recibir siempre con mucho cariño, ya saben.
0: Muchas gracias.
1: Y espero que, bueno, no espero, estoy segura que su música sonará en Amor 95.3. Tú que me escuchas, puedes pedirle en este momento TQM a través del Tollback de la aplicación iHeart Radio. Picus, gracias.
0: Muchas gracias, nos vemos y corran a escuchar TQM.
1: TQM, muy bien, seguimos escuchando la mejor música romántica aquí en Amor 95.3.

0: En la trompeta, Joe.
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2: Bienvenido, bienvenida, tú escuchas La Hora de Luis Miguel. En Amor 95.3, solo música romántica y en iHeartRadio. Siendo las 7:07, yo arranco la música de Luis Miguel durante una hora, las mejores canciones del Sol de México reunidas para ti en Amor 95.3, solo música romántica. Yo soy Melanie Garza y me quedo en tu vida hasta las 9 de la noche, pero de 7 a 8, tú y yo aprovechamos lo mejor del Sol de México. Tú y yo nos permitimos escuchar nuestras canciones favoritas y tú y yo contamos nuestras mejores anécdotas a través del Tollback de la aplicación de iHeartRadio. Gracias por estar conmigo. Hoy es viernes de Complacencias Express. Lo esperamos toda la semana, lo deseamos toda la semana y por fin llega. Para quien va llegando, bueno, bienvenido, bienvenida, ¿sabes? Aquí nos hacemos llamar los y las incondicionales de Luismi. Toda persona que ama la música de Luis Miguel, aquí en La Hora del Sol de México, es un incondicional. Y los viernes no pido anécdotas. Los viernes no pido historias, los viernes son de Complacencias Express. Solo pídeme la canción que quieras y suena en amor. Canción tras canción, todas incluirán sus audios y yo hablaré lo menos posible para que entren más canciones en esta hora. Súbele a tu radio, pide tu canción. Entra a través del Tollback de la aplicación de iHeartRadio a esta dinámica. Sí, abres tu aplicación de iHeart, buscas Amor 95.3 y ya que nos escuches te aparece un botón rojo del micrófono. Ahí le das clic y me dejas nota de voz con tu nombre completo, con tu número de teléfono y dime, Mel, yo quiero, por favor, esa canción y con mucho gusto suena. Así, de inmediato, por supuesto, entre más rápido la pidas, más rápido suena en La Hora de Luis Miguel o en mi Facebook, Melanie Garza en Amor. O en mi Instagram, @soymelanigarza. Les deseo un gran camino, muy buenas noches. Arrancamos las Complacencias Express de todos los viernes. Y como siempre, yo elijo la primera. Esto se llama Te Necesito, sonando a las 7 en Amor 95.3. Solo música romántica.

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2: Hola, hola. Nosotros vamos en el coche escuchando el radio y queremos escuchar la de la chica del bikini azul, porque cuando conocí a mi novio, el que traía el bikini azul era él, un shortcito.

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3: Buenas noches, Melanie, ¿nos puedes complacer a Leonor y a Millos la canción de ¿Cómo es posible que a mi lado? Porque estamos aquí atados en el tráfico y queremos algo movido. Muchas gracias.

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1: Hola, aquí escuchando Amor 95.3. A mí me da mucha nostalgia la de Uno más Uno, Dos Enamorados, ya que mi papá le gusta mucho y cada vez que la ponemos la cantamos a todo pulmón, ya que le recuerda a esos amores de primaria y a mí me gusta mucho.

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2: Hola, ¿qué tal? Ya de regreso con más información. Yo soy Mariela.
3: Aviso.
2: Vamos a encontrar un vehículo descompuesto en viaducto a la altura de Bolívar con dirección a Eje Central.
3: Tráfico lento.
2: Se complica el avance en circuito interior desde Insurgentes hasta Canal de Miramontes. Avenida Revolución con mucho tráfico desde viaducto hasta San Antonio. Lento Río Consulado desde Eduardo Molina hasta Avenida Paganini.
3: Carga.
2: Que no deja de avanzar en Primero de Mayo desde Gustavo Vaz hasta Periférico. San Antonio Abad con carga que avanza desde Lucas Alamán hasta Viaducto.
3: Buen avance.
2: Y con buena circulación San Antonio Abad desde Viaducto hasta Lorenzo Boturini.
3: Clima.
2: Toma nota, tenemos una temperatura de 20 grados y ¿qué crees? Se registra.
3: Lluvia.
2: En varios puntos del Valle de México. Yo soy Mariela y es un gusto acompañar tu camino aquí en La Hora de Luis Miguel a través de Amor 95.3.
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1: Hola, Mel. Buenas noches. Por favor, espero que me puedas complacer con la canción de La Barca de Luis Miguel. Esta va dedicada a una persona muy especial en mi vida. Por circunstancias de la vida no podemos estar juntos. Yo lo amo, pero sé que pues no podemos estar juntos. Por favor, ¿se la puedes dedicar? Gracias.

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1: Hola Meli, ¿cómo estás? Aquí Natanael desde Cancún. Quería pedirte la de Somos Novios. Esa canción me recuerda mucho a mi ex, porque mi ex me contó que su papá se dedicó a su mamá cuando eran novios. Saludos.

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7: Amigos de Amor, es un gusto acompañar su camino. Vamos con más información.
8: Aviso.
7: Recuerden que hoy hay función de lucha libre a las 8:30 de la noche, así que vamos a encontrar afectación vial en inmediaciones de la Arena México. Utilicen como alternativa Paseo de la Reforma y Eje Central.
8: Mucho tráfico.
7: Ya complicado circuito interior desde Insurgentes hasta Canal de Miramontes. Viaducto Miguel Alemán con intensa carga desde Calzada de Tlalpan hasta Viaducto Río Becerra. Lento Río Consulado desde Eduardo Molina hasta Avenida Paganini.
8: Carga.
7: En Constituyentes entre Avenida de las Torres y Prolongación Paseo de la Reforma. San Antonio Abad con carga que avanza desde Lucas Alamán hasta Viaducto.
8: Buen avance.
7: Y con buena circulación, Doctor Vértiz, desde Eje 7 Sur Municipio Libre hasta Eje 4 Sur Xola.
8: Clima.
7: 20 grados y que crece, registra.
8: Lluvia.
7: En diferentes puntos de la ciudad, así que conduce con mucha precaución. Yo soy Mariela y estás en compañía de La Hora de Luis Miguel, solo aquí en Amor 95.3.
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11: Hola Mel, buenas noches. Quisiera ver si me pudieras complacer con la canción de I. Esa canción es significativa para mí, ya que con esa competí en un concurso de canto en la secundaria. Obviamente perdí, pero gracias a eso pude conquistar a mi novia de aquel entonces. Me gusta más, por favor, te lo pido.

0: Lo sé, ni modo, lo siento. Esta es la última canción de la Hora del Sol de México y ustedes me la piden a través del maravilloso Tollback. Recuerda, todos los viernes puedes pedir la canción que quieras y así como la van pidiendo va entrando en Amor 95.3. Y con esto cerramos, que tengan muy buenas noches, muy buen camino. Yo regreso a las 8 en punto. Gracias por pedir las mejores canciones y por acompañarme incondicionales. Los quiero un montón.
1: Buenas noches, aquí escuchando la mejor música y con mi artista favorito, que es Luis Miguel. Soy Angélica Cruz.
0: Hola, Angélica.
1: Y me gustaría escuchar la canción, si nos dejan. Me trae muy bonitos recuerdos de una persona que ya no está en este mundo, y aparte en este mundo, que en donde estoy yo, nunca nos dejaron estar. Muchas gracias. Saludos a todos.

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1: Muchas gracias por estar conmigo.
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4: Ya son las 8 de la noche y tú y yo llegamos a nuestra última hora de programa. Esa hora en la cual nos compartimos una historia que nos deja pensando y nos ayuda a ver la vida con otros ojos. Bienvenido seas a las noches de historia de Amor 95.3. Yo soy Melanie Garza, me quedo en tu vida una hora más. Esta es la última hora que tenemos juntos. Gracias a Gus que está conmigo en el control de audio. Nosotros vamos a arrancar con esta historia dentro de tres canciones. Y espero te quedes conmigo para enterarte qué nos va a enseñar la historia de hoy. Qué mensaje nos va a dejar, qué reflexión nos va a regalar. Esto aquí en Amor 95.3.

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doy la bienvenida una vez más a nuestro espacio donde contamos historias, donde trabajamos la imaginación, donde permitimos que, ay, que nuestro subconsciente se desconecte de todo lo que trae, mortificaciones, todo lo que pasó en el día, deudas, cosas que me faltan, cosas que no tengo, cosas que no he hecho, ese pendiente que traigo, esa bronca con no sé quién. Bueno, olvídala por un segundo, conéctate con una historia, escucha música en tu regreso a casa o en tu turno de chamba nocturno y ya. Permite que al menos por una hora o ya lo que nos queda, 40 y tantos minutos o menos, ya no sea una preocupación eso que cargas en la mente. Conéctate con la fantasía y la imaginación. Hoy les quiero compartir la historia que se titula El Maestro Zen. Y comenzamos. Les cuento que érase una vez, durante una guerra civil en la época feudal, un pequeño poblado en el que vivía un maestro Zen. Y un día llegó a ellos la noticia de que un temible general se dirigía en su dirección para invadir y tomar a todo el pueblo. Pues, ¿qué crees que pasó el día anterior a la llegada anunciada del ejército? Toda la aldea huyó, pero se quedó el anciano maestro. ¿Por qué se quedó el anciano maestro? ¿Qué estaba esperando? ¿Quería arriesgarse? ¿Planeaba salvar a alguien? Pues no sabemos. Nadie lo entendió. Nadie supo por qué se quedó. Y de repente llegó el general. Y tras encontrar la aldea prácticamente desierta y sabiendo de la existencia del anciano maestro, ordenó que este maestro Zen se trajera ante él. Pero este se negó. Se negó. ¿Y qué crees que pase con este maestro? Esta es una historia corta. Es una historia corta que tiene una gran enseñanza. El maestro se negó a verle. Está solo en el pueblo. ¿Qué crees que pase con él y por qué crees que lo hizo? Te lo platico aquí en Amor 95.3, solo música romántica, y escúchame en línea también, en iHeartRadio.

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¿Qué pasa con el maestro que se queda solo en el pueblo, aún sabiendo que va a ser atacado? Si vas llegando, bueno, esta historia en resumen cuenta que durante una guerra civil en la época feudal, un pequeño poblado tenía como uno de sus hogareños por ahí a un maestro zen. Pero un día les llegó la noticia de que un temible general venía en su dirección con un gran ejército para invadir y tomar la zona. Y el día anterior a la llegada del tan temido ejército, todos en la aldea huyeron, pero el anciano maestro se quedó. Y cuando llegó el general, encontró la aldea prácticamente desierta y se enteró que un sabio anciano había decidido quedarse. Así que le pidió que viniera y le pidió a su ejército que lo trajeran ante él, pero este maestro se negó. Y ahí nos quedamos en la historia. Resulta que el general se dirigió rápidamente hacia el templo donde el maestro descansaba. Llegó furioso, muy molesto del por qué le había negado el verle. Así que el general sacó su espada, se la acercó a la cara del maestro y le gritó que si no se daba cuenta de que estaba simplemente parado delante de quien podría atravesarle en un instante, era un idiota. Ahí lo amenazó. Ahí le dijo: tengo el poder para acabar contigo y no entiendo. No entiendo por qué tú no lo comprendes. Y con total tranquilidad, el anciano maestro le contestó que precisamente el general estaba ante alguien que podía ser atravesado en un instante. Piénsalo. Le dijo: sí, efectivamente. Yo sé que tú puedes destruirme. Yo sé que tú tienes ese poder. Yo sé y yo lo entiendo. Pero tomo las decisiones que yo deseo, que yo creo que son las correctas. Y ya. En ese momento el general, sorprendido y confuso, terminó haciéndole una reverencia al maestro y se marchó de ahí. Y ahí termina la historia. ¿Qué? ¿De verdad? Como que está difícil de comprender. Piensa en esto, yo vuelvo en tres canciones y te explico qué dicen los psicólogos que nos está explicando esta historia. Aquí en Amor 95.3, solo música romántica, y escúchame en línea en iHeartRadio.

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¿Qué te dejó pensando la historia de hoy? O sea, ¿cuál crees que sea la enseñanza? ¿Cuál crees que sea el mensaje? La historia parece que no tiene sentido. O sea, parece que el final se queda como ambiguo, como que no hay razón para que termine así, ¿sabes? Y ya en resumen, el general enojado va a buscar al anciano sabio que no abandonó el pueblo, aun y cuando todos sabían que el ejército y este general vendrían a atacarles. Todos huyeron menos el anciano y él quiso quedarse. Nadie lo entendió. El general llegó, encontró el pueblo vacío, se enteró de este sabio maestro y pidió que lo trajeran ante él. El sabio anciano se niega. Y el general, furioso, fue a buscarlo. Fue al lugar, al templo donde el maestro descansaba, y le sacó una espada y le gritó que cómo no se daba cuenta de que estaba simplemente parado delante de alguien que podría atravesarlo en un instante. Y con total tranquilidad, el anciano maestro le contestó: yo sé, y tú estás ante alguien que podría ser atravesado en un instante. Y le dijo: yo entiendo la situación, no creas que soy idiota. Yo sé qué es lo que está pasando, yo lo entiendo. Pero aquí decido quedarme. Yo tomo mis decisiones aún y con sus riesgos, las decisiones que me parezcan correctas o sanas para mí, las que yo quiera. Y siempre tomaré una decisión entendiendo las consecuencias. Y el general, sorprendido, decidió perdonarle la vida. Y al final, ¿sabes? Me puse a investigar. Hay psicólogos que utilizan esta historia para enseñar a sus pacientes. Porque esta historia corta, muy corta, por cierto, refleja la calidad, perdón, más bien la cualidad que es el autocontrol emocional. Nos explica el gran poder que existe en el valor de tener la capacidad de mantenerse sereno ante cualquier circunstancia y tomar los riesgos por delante de las decisiones que tomamos. Cualquier cosa puede pasarnos en cualquier momento y cualquier cosa podría perturbarnos, pero eso no nos conduce a nada. Y nosotros tenemos el poder de decidir cómo vamos a reaccionar. Te dejo esta poderosa historia hoy en Amor 95.3, solo música romántica, y escúchame en línea en iHeartRadio. Yo soy Melanie Garza y vuelvo mañana a partir de las 4. Gracias por estar en mi vida. Mi Facebook, Melanie Garza en Amor, mi Instagram y TikTok, @ soy Melanie Garza. Como siempre, te abrazo a la distancia. Buenas noches. Me encontré.

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1: Hola, hola, ¿qué tal? Es un gusto acompañar tu camino. Yo soy Mariela y te tengo más información.
2: Aviso.
1: Si el último número de tus placas es 9 o 0 y cuentas con engomado azul, tu vehículo debe verificar antes del 30 de junio.
2: Mucho tráfico.
1: Se complica Monterrey desde Álvaro Obregón hasta Chapultepec. Insurgentes con intensa carga desde Eje 4 Norte hasta Río de los Remedios. Lento Florencia desde Chapultepec hasta Reforma.
2: Carga.
1: Ligera en la autopista México-Pachuca desde Periférico Río de los Remedios hasta Vía Morelos. Boulevard Picacho Ajusco con carga que avanza desde Periférico hasta Tizimín.
2: Clima.
1: Nos mantenemos en 18 grados y que crece, se registra.
2: Lluvia.
1: En varios puntos del Valle de México. Yo soy Mariela y estás en compañía de Amor 95.3.
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1: Hola, ¿qué tal? Para mí es un gusto acompañarte. Vamos con más información.
2: Inundación.
1: Considera que tenemos severo encharcamiento en Poniente 140 y Calzada Vallejo. Esto en la colonia Lindavista Vallejo.
2: Mucho tráfico.
1: Complicado Monterrey desde Álvaro Obregón hasta Chapultepec. Lento Ejército Nacional desde Gutenberg hasta Circuito Bicentenario. Florencia avanza lento desde Chapultepec hasta Reforma.
2: Carga.
1: En Avenida Revolución desde Viaducto hasta San Antonio. Boulevard Picacho Ajusco con carga que avanza desde Periférico hasta Tizimín.
2: Buen avance.
1: Y nada nos detiene en Antonio Caso desde Insurgentes hasta Circuito Interior.
2: Clima.
1: Toma nota, tenemos una temperatura de 18 grados. Yo soy Mariela y es un gusto acompañar tu camino a través de Amor 95.3.
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3: Para mí es un gusto acompañarte. Yo soy Mariela y te tengo más información.
4: Aviso.
3: Recuerda que mañana no circulan los vehículos con holograma 1 de verificación, terminación de placas de número par. Tampoco los hologramas 2 y foráneos. Hologramas 0 y doble 0 quedan exentos.
4: Mucho tráfico.
3: Se complica Insurgentes entre Eje 4 Norte y Río de los Remedios. Avenida 608 con avance lento desde Metro Bosque de Aragón hasta Avenida 412.
4: Carga.
3: En Avenida Revolución desde Viaducto hasta San Antonio. Boulevard Picacho Ajusco con carga que avanza desde Periférico hasta Tizimín.
4: Libre.
3: Y tenemos buena circulación en Francisco del Paz y Troncoso entre Zaragoza y Viaducto Río Piedad.
4: Clima.
3: Toma nota, nos mantenemos en 18 grados y continúa.
4: Lluvia.
3: En varios puntos del Valle de México, conduce con precaución. Yo soy Mariela y estás en compañía de Amor 95.3.
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7: Vengo de una mujer que dice que valió la pena quedarse sola, sin una pareja, porque su mayor tesoro somos mi hermano y yo. De aquí vengo y no conozco otra forma de vivir y de honrar la vida más que siendo bueno con el mundo. En cada mujer que veo, encuentro algo de mi madre. En cada mujer que veo, encuentro algo de mis tías. Veo a mis hermanas de vida. En cada mujer que veo, encuentro algo de mi compañera de vida, de la mujer que amo y que hace que mi vida tenga mayor sentido. En cada mujer que veo, encuentro algo de mi suegra. Lo único que siento es admiración por su fuerza, respeto por sus sueños y alegría por verlas vivas.
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2: Amigos de Amor, para mí es un gusto acompañarlos. Yo soy Mariela y así arrancamos la última hora de información vial.
3: Aviso.
2: Que no se te olvide, mañana no circulan los vehículos con holograma 1 de verificación, terminación de placas de número par. Tampoco los holograma 2 y foráneos. Holograma 0 y doble 0 quedan exentos.
3: Mucho tráfico.
2: El avance se complica en circuito interior entre Universidad y División del Norte. Insurgentes complicado entre Eje 4 Norte y Río de los Remedios. Monterrey también complicado entre Álvaro Obregón y Chapultepec.
3: Carga.
2: Que no deja de avanzar en Boulevard Picacho Ajusco desde Periférico hasta Tizimín. Avenida Revolución con ligera carga desde Viaducto hasta San Antonio.
3: Buen avance.
2: Y tenemos buena circulación en circuito interior entre Eje 2 Norte y Marina Nacional.
3: Clima.
2: Nos mantenemos en 17 grados. Además llueve en varios puntos de la ciudad. 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

0: gracias aquí. Yo quiero aprovechar este momento para saludarles y agradecerles por todo el apoyo y el cariño que me dan.
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1: Mujeres generosas te reconocen, te aplauden, te admiran, te elogian y lo más importante, te abrigan con calidez. Ellas saben de caminos tormentosos, ellas saben de fe, de fuerza. Ojalá.
0: 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Son las 12 con 38 minutos.

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1: ¿Bueno?
2: Sí, sí, Talía, ¿hablas tú?
1: Sí, ¿quién habla?
2: Eric, ¿cómo estás?
1: Bien, ¿y tú?
2: Oye, pues hoy hay una función muy buena. Quería ver si querías ir al cine.
1: ¿Ahorita?
2: Es a las 8.
1: Es que me da pena.
2: ¿Pero por qué?
1: Pues porque hace mucho no te veo.
2: Yo tampoco, pero vamos, ¿no?
1: No sé, déjame ver.
2: ¿Qué tienes que ver?
1: Tengo que ver, pedir permiso.
2: ¿Y a quién pídele permiso?
1: Es que ahorita no está mi mamá.
2: Entonces, ¿me hablas o te hablo al rato?
1: No, háblame al rato.
2: Okay.

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0: Comenzamos.
2: Buenos días, yo soy Rocío Córdova. Yo deseo de verdad que sea un día que tenga poquito de todo lo mejor. Tenemos música de este lado, mucha música. Yo soy Rocío Córdova.

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1: Buenos días, las 6:12 en México.

0: Muchas gracias.
1: Lo que haces cuando nadie te ve revela quién eres de verdad. Porque las máscaras podrían engañar un tiempo, pero tarde o temprano terminarán deformando el rostro real. Es Amor 95.3, solo música romántica. Buenos días.

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3: Muchas gracias, Rocío, por todos tus consejos, por todas tus vivencias y tus debates también.
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Un hombre de verdad hace que te enamores de ti y luego de él. Su amor no te quita libertad, te da tranquilidad. Y cuando finalmente te enamoras de él, lo haces desde un corazón que ya aprendió a amarse primero. Amiga, date cuenta. 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

0: necesito.
1: La educación que no toca el alma y no engrandece la humanidad es solo un barniz que se desgasta con el tiempo. Porque no hay honor en acumular saber si este no se traduce en bondad, empatía y comprensión por quienes caminan a nuestro lado. La humanidad se cultiva con humildad, cada palabra, cada gesto y cada acción dejan marcas indelebles que el tiempo no puede borrar.
0: Y al final siempre ando a tientas, sin brújula en la tormenta, pero tras el desaliento, cada cuento, si ha de pintarse se pinta, tiempo y tinta, tiempo y tinta.
1: 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Buenos días.

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4: Buenos días, las 7:13 en México.

Cuando no sepas qué camino elegir en la vida, elige siempre el tuyo. Trabaja en ti, en tu salud. Trabaja en estar bien, feliz y presente. Trabaja en ser una mejor versión de ti. Cuando todo esté en orden, el camino correcto aparecerá solo. Todo fluye mejor cuando estás bien. Todo lo que mereces estará llegando. 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Buenos días.

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1: Amantes de la música romántica, deseo que tengan un excelente sábado. Para mí es un gusto acompañarlos.
2: Obras.
1: Tomen en cuenta que por obras está cerrada la avenida 503, de la avenida 508 hasta el eje 4 Norte. Por favor, extremen sus precauciones al conducir. El sentido opuesto se habilita en doble sentido.
2: Aviso.
1: Tomen en cuenta que hoy no circulan los vehículos con holograma 1 de verificación. Terminación de placas en número par. Todos los holograma 2 y foráneos. Holograma 0 y doble 0 quedan exentos.
2: Buen avance.
1: Aprovechen que a esta hora todavía está libre Paseo de las Palmas, de Reforma hasta Periférico. También encontramos buena circulación en Fray Servando, de el eje central hasta el eje 1 Oriente.
2: Clima.
1: En este momento tenemos 15 grados en la temperatura. Para hoy se espera una máxima entre 24 grados y 26 grados. Mi nombre es Montserrat. 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
9: Son las 7:30 en México.

diviértete, coquetea, pero nada de cocinarle ni de quedarse a dormir en su casa. A ver, no eres una esposa solo porque a él le gustes. La energía de esposa es solo para el hombre que se la gana. Amiga, date cuenta. 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
1: Muy buenos días, amigos de Amor. Es un gusto para mí seguir acompañándolos con el tráfico y el clima.
2: Cerrado.
1: Tomen en cuenta que permanece cierra la circulación en el eje central Lázaro Cárdenas, a partir de la avenida Juárez. Es por colocación de logística entre 5 de mayo y Tacuba. Como alternativas están Paseo de la Reforma y el eje 2 Oriente.
2: Aviso.
1: Debido a la caída de un árbol, hay reducción de carriles en la autopista México-Cuernavaca, a la altura del kilómetro 52 hacia la Ciudad de México.
2: Buen avance.
1: Aún está libre Calzada Misterios, de Montevideo hasta el eje 3 Norte. También encontramos buena circulación en la avenida Guelatao, del eje 6 Sur a la calzada Ignacio Zaragoza. ¡Aprovechen!
2: Clima.
1: 15 grados en la temperatura. Mi nombre es Montserrat y te acompaño aquí en Amor 95.3.
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4: Son las 7:46 en México.
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0: enteras.
1: Hay mujeres que leen como quien enciende una lámpara en medio de la noche. No lo hacen por costumbre, ni por mandato, ni siquiera por ocio. Leen porque algo en ellas pide luz. Leen en la cocina mientras el agua hierve y el tiempo parece escaso. Leen en los márgenes del día, en esos minutos que nadie las ve, como si en esa doble mirada pudieran sostenerse. Hubo un tiempo, y no hace tanto, en que leer era un acto casi clandestino para ellas, pero aún así leían, porque leer para muchas mujeres no era solo aprender, era abrir una puerta hacia otras vidas posibles, hacia otras formas de nombrarse.

Y cuando una mujer encuentra su voz, ya no hay regreso. Por eso los libros han sido refugio, pero también han sido revolución. Las mujeres que leen no son las mismas después de un libro. Algo cambia. A veces es una palabra que queda resonando. A veces es la certeza de que hay algo más allá. Y entonces escriben, aunque sea en los bordes de un cuaderno, aunque sea en la memoria, aunque sea en la vida misma. Porque leer y escribir son en el fondo dos maneras de existir. Leer es también un acto de amor propio. Y tal vez por eso seguimos volviendo a los libros, una y otra vez, como quien vuelve a casa.

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1: Ya las 7:56 en México.
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Tenemos boletos para que vayas a ver El Fantasma de la Ópera. 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Y para ser uno de los afortunados, debes enviarme un mensajito de voz a través del TalkBack. Ya te la sabes, tienes que tener tu app en el teléfono y enviarme este mensajito con tu nombre y tu teléfono para estar participando. Muy buenos días.

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Oye, paso a recordarte que no hay aplauso que compense la insatisfacción, la falta de amor propio, el desequilibrio. No hay validación externa suficiente que sostenga el corazón cuando se empieza a apagar. Lo auténtico es un imán. Hay que ser real, porque ser real es garantía de excelencia. Lo verdadero no muere, circula y se reinventa. Te lo repito, lo verdadero no muere, circula y se reinventa. 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Buenos días.

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1: Hola, hola amigos de Amor. Es un placer para mí seguir acompañándolos con el tráfico y el clima.
2: Aviso.
1: Recuerden que el horario de atención para realizar la verificación vehicular en la Ciudad de México es de lunes a sábado de 8 de la mañana a 8 de la noche.
2: A vuelta de rueda.
1: Para nada recomendable periférico. Está lentísimo entre la Avenida de los Maestros y la Avenida Convento de Santa Mónica.
2: Tráfico lento.
1: Ya se complica Constituyentes, entre Parque Lira y Circuito Interior.
2: Carga.
1: Consideren que el avance es poco a poco en República Federal, de la Avenida Circunvalación hasta la Avenida Texcoco.
2: Buen avance.
1: Aprovechen que está libre Viaducto Río Becerra, del distribuidor vial San Antonio hasta Viaducto Miguel Alemán.
2: Clima.
1: En este momento la temperatura marca 15 grados. Mi nombre es Montserrat y te acompaño aquí en Amor 95.3.
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Si un hombre no te hace la vida más fácil, es mejor que te mantengas soltera. Amiga, date cuenta. En Amor 95.3, solo música romántica. Buenos días.

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1: De la música romántica, mi nombre es Montserrat y es un gusto para mí seguir acompañándolos con el tráfico y el clima.
2: Aviso.
1: Tomen en cuenta que debido a
2: obras,
1: está afectada la incorporación de la avenida central Carlos Hank González a la avenida 412, hacia José Loreto Favela. Que no los tome por sorpresa.
2: A vuelta de rueda.
1: La avenida Tláhuac, entre José Clemente Orozco y Periférico.
2: Tráfico lento.
1: En Canal de Río Churubusco, entre calle 6 y Zaragoza. Se complica también Fray Servando, de Topacio hasta Congreso de la Unión.
2: Carga.
1: Pero que no deja de avanzar en Pantitlán, de Los Reyes hasta Periférico.
2: Buen avance.
1: Aprovechen que ya está libre Ferrocarril Hidalgo, de la calzada San Juan de Aragón hasta el eje 3 Norte.
2: Clima.
1: En la temperatura se registran 17 grados. Mi nombre es Montserrat y te acompaño aquí en Amor 95.3.
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Calma. ¿Tú me quieres segura, bonita, arreglada, perfecta, bien colocada? ¿Me quieres firme, callada, serena, equilibrada,

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2: Oye, o sea, la felicidad sí existe, pero tenemos que ir por ella. Hay que ir a buscarla. Hazlo con amor. Bueno, sí.

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1: Las 9:16 en México. Buenos días en Amor.

tratándose de felicidad, todos fracasamos intentando usar el manual de otros, buscándola en el pasado o esperándola en el futuro y huyendo del único espacio-tiempo en el cual podemos experimentarla. A veces para ser feliz hay que incomodarse, hay que cuestionar lo que creíamos seguro, dejar de buscarla donde probablemente la perdimos. 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Te saludo, soy Rocío Córdoba. Buenos días.

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1: Excelente día, amigos de Amor. Es un gusto para mí seguir acompañándolos con toda la información vial.
2: Aviso.
1: Por favor, consideren que tenemos reducción de carriles por la presencia de
2: manifestantes
1: en la Avenida México Coyoacán y Puente Joco, Colonia Joco, Alcaldía Benito Juárez. Como alternativa está la Avenida Universidad.
2: A vuelta de rueda.
1: La autopista México-Puebla, entre Retorno La Palma y Caseta de Cobro Tlalpan.
2: Tráfico lento.
1: En la calzada Ignacio Zaragoza, de Telecomunicaciones a Viaducto Río Piedad. Se complica también Circuito Interior, de la Avenida Jardín hasta el Eje 1 Norte.
2: Carga.
1: Pero que no se detiene en Arcos de Belén, de el Eje Central a la Avenida Valderas.
2: Buen avance.
1: Aprovechalo. En este momento está libre San Fernando, entre Insurgentes y Calzada de Tlalpan.
2: Clima.
1: En la temperatura se registran 18 grados. Mi nombre es Montserrat. 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

No busques a quien te tolere, sino a quien te celebre. Tolerar es lo que hacemos con el tráfico, con el ruido de la calle o con el café cuando se enfrió. No es exactamente el estándar emocional al que deberías de aspirar. Mejor busca a quien te presuma como si fueras una edición limitada. Que te quieran con convicción, no con resignación. Amiga, date cuenta. En Amor 95.3, solo música romántica. Muy buenos días.

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1: Amigos de Amor, mi nombre es Montserrat y es un gusto para mí seguir acompañándolos con el tráfico y el clima.
2: Aviso.
1: Tomen en cuenta que se llevará a cabo la marcha LGBT 2026 a partir de las 11:30 de la mañana, desde Paseo de la Reforma hasta el Zócalo. Como alternativas están la Avenida Chapultepec, el Eje 1 Norte y Circuito Interior.
2: Tráfico lento.
1: Se complica la calzada Tasqueña, desde el Eje 3 Oriente hasta la calzada de Tlalpan.
2: Carga.
1: Que no deja de avanzar en Paganini, de Río Consulado hasta el Eje Central. Se complica ligeramente la calzada de la Viga, de Fray Servando hasta Viaducto.
2: Buen avance.
1: Aprovechen que ya está libre Paseo de las Palmas, entre Reforma y Cofre de Perote.
2: Clima.
1: En este momento la temperatura marca 18 grados. Mi nombre es Montserrat. Te acompaño aquí en Amor 95.3.
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0: sentí.
1: Te dijeron que podías tenerlo todo, pero es mentira. Atenea era la diosa de la guerra. La diosa Hera del matrimonio. Afrodita del amor y la sabiduría. Deméter de la fertilidad. Artemisa de la independencia salvaje. ¿Notas algo? Cada diosa, un dominio. No todas las cosas. Pero nos dijeron ahora que podemos ser todas y a la vez. Pareja maravillosa, madre presente, profesional exitosa, cuerpo impecable, amiga disponible, hija que cuida. Todas al mismo tiempo y además bien hecha. Y entonces te levantas antes de las 5 de la mañana, preparas desayunos, entrenas, trabajas 1000 horas, contestas mails mientras haces otras cosas, llevas, traes, organizas, estás disponible para tu pareja, para tus amistades. Y luego te vas a dormir desmayada, sintiendo además que no alcanzó, porque nunca es suficiente.

siquiera las diosas podían tenerlo todo. Atenea no tuvo hijos. Artemisa rechazó el matrimonio. Deméter perdió a su hija por su trabajo. Afrodita se la pasó siendo infiel. Hera sacrificó su identidad por el matrimonio. Todas pagaron un precio. Y tú también vas a tener que elegir, no porque seas débil, sino porque eres humana. Y tu energía no es infinita. Es mentira que es posible tenerlo todo. Nos han mantenido atadas al sacrificio, al hacer así, compulsivo, a la exigencia desmedida, al autoboicot interno. No puedes tenerlo todo, pero puedes tener lo que verdaderamente te importa. Eso, lo que te impulsa por adentro, lo que te mantiene viva. Y eso es suficiente.

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5: A veces pareciera que el mundo no se da cuenta de lo valiente que hay que ser para sacarte a ti mismo o a ti misma de ese lugar oscuro dentro de tu propia mente. Y si lo has hecho hoy o cualquier día, ya ganaste una tremenda batalla. Yo soy Rocío Córdoba. Buenos días en Amor.

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Ahora disfruto de mí misma, de mis ratos a solas, de mis ratos en compañía. Ahora me interno en mis libros y disfruto del silencio. Mientras me acomodo en el suelo, ahora puedo beber un trago sin necesidad de vestirme distinto. Puedo soltarme el pelo y dejarme la melena libre, como yo. Ahora puedo porque aprendí a quererme, a respetar mis espacios, a dejar de presionarme, a no obligarme a encajar donde claramente no quepo. Ahora puedo, porque yo me lo permito.

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La estabilidad emocional jamás vive en línea recta. Sube, baja, frena, aumenta. Así como la naturaleza cambia de color y de estación, nosotros también. Y la misión que tenemos es aceptar nuestros diferentes estados y facetas, sin quedarnos mucho tiempo en lo mismo. Es Amor 95.3, solo música romántica. Muy buenos días.

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1: Amantes de la música romántica, deseo que tengan un excelente fin de semana. Para mí es un gusto acompañarlos.
2: Aviso.
1: Hay un cierre a la circulación en la avenida Juárez, a la altura del hemiciclo a Juárez. Esto se debe a presencia de
2: manifestantes
1: en la zona. Como alternativa está el eje 1 norte.
2: A vuelta de rueda.
1: Se complica mucho la calle Molinos, de Periférico a Revolución.
2: Tráfico lento.
1: Sobre la calzada Tasqueña, del eje 3 oriente a la calzada de Tlalpan.
2: Carga.
1: Pero que no se detiene sobre la calzada del Hueso, de Canal Nacional a calzada de las Bombas.
2: Clima.
1: En este momento la temperatura marca 19 grados. Mi nombre es Montserrat. Te acompaño aquí en Amor 95.3.

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Vámonos corriendo, hazlo con amor. Siempre con amor es más fácil. Yo soy Rocío Córdova. Mañana, 6 de la mañana, aquí mismo, a través del 95.3 de FM. Buenos días en amor.

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1: Qué gusto coincidir el día de hoy contigo. Si estás trabajando en este fin de semana, estás descansando, estás haciendo pendientes que nunca falta, no te vas hasta que no me recojas tu cuarto. Bueno, feliz de acompañarte en Amor 95.3, solo música romántica. Simplemente date un respiro, apapáchate, este día es para ti. Yo soy Sandra Villalobos, te acompaño en Amor 95.3.
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1: Arrancamos, muy buenos días.

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Yo soy Sandra Villalobos. También te recuerdo que estamos en contacto a través de redes sociales. En X y Facebook me encuentras como Sandra en Amor o Instagram como Sandra Villalobos FM. Hoy platicándote acerca de los beneficios de la naranja. Sabemos que esta fruta es de los más, de la más popular, pues, en todo nuestro país. Es deliciosa, vale muchísimo la pena incorporarla. Ahora sí que en todo, ¿verdad? Tiene mucha vitamina A, B1, C. Que incluso la vitamina C, tú sabes que es la requerida diariamente. Así que te invito a que conozcas acerca de qué es lo que tiene para nosotros de beneficios estas deliciosas naranjas que además están de temporada. Yo soy Sandra Villalobos, contigo en Amor 95.3, solo música romántica y en iHeartRadio.

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1: 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A pesar de todo, aunque la vida rompa tus ilusiones, debes seguir soñando. ¿Sabes por qué? 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
2: Amantes de la música romántica, mi nombre es Montserrat y para mí es un gusto seguir acompañándolos.
3: Aviso.
2: Debido a carreras de caballos, a las 3 de la tarde en el Hipódromo de las Américas, van a encontrar afectación vial en la avenida Industria Militar sin número. Lomas de Sotelo, Alcaldía Miguel Hidalgo. Como alternativa, le sugiero periférico.
3: A vuelta de rueda.
2: Río Mixcuac sigue lentísimo, entre Insurgentes Sur y Revolución.
3: Tráfico lento.
2: En el eje 3 Oriente, Cafetales, de la Calzada de las Bombas a Cañaverales. Se complica también el eje 5 Sur, de la avenida Gelatao a Circuito Interior.
3: Carga.
2: Pero que no se detiene en el eje 10 Sur, de la avenida Aztecas a Revolución.
3: Libre.
2: Aprovechen que ya está libre Santa Ana, de Canal de Miramontes hasta Canal Nacional.
3: Clima.
2: En la temperatura tenemos 21 grados. Mi nombre es Montserrat y te acompaño aquí en Amor 95.3.
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Mucha música romántica después de haber escuchado este éxito. Yo soy Sandra Villalobos, te acompaño hasta las 4 de la tarde. Hoy platicándote acerca de los beneficios de la naranja. Y es que, ¿qué crees? Hay muchas cosas buenas, positivas, en general. Resulta que la piel de la naranja es muy útil a la hora de combatir la humedad. ¿Tú lo sabías? Uh-huh. En productos como, por ejemplo, el azúcar o la sal, nosotros podemos colocar alguna cascarita en el interior de algún recipiente de estas dos cosas, con la finalidad de que absorba toda la humedad y que incluso no se apelmace. Ah, ¿lo sabías? Te lo comparto acerca de los beneficios de la naranja. Quédate conmigo a través de Amor 95.3, solo música romántica, y en iHeartRadio.

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1: Amantes de la música romántica, mi nombre es Montserrat y para mí es un gusto seguir acompañándolos.
2: Aviso.
1: Debido a carreras de caballos, a las 3 de la tarde en el Hipódromo de las Américas, van a encontrar afectación vial en la avenida Industria Militar sin número. Lomas de Sotelo, Alcaldía Miguel Hidalgo. Como alternativa, les sugiero periférico.
2: A vuelta de rueda.
1: Río Mixcuac sigue lentísimo, entre Insurgentes Sur y Revolución.
2: Tráfico lento.
1: En el eje 3 Oriente, Cafetales, de la Calzada de las Bombas a Cañaverales. Se complica también el eje 5 Sur, de la avenida Gelatao a Circuito Interior.
2: Carga.
1: Pero que no se detiene en el eje 10 Sur, de la avenida Aztecas a Revolución.
2: Libre.
1: Aprovechen que ya está libre Santa Ana, de Canal de Miramontes hasta Canal Nacional.
2: Clima.
1: En la temperatura tenemos 21 grados. Mi nombre es Montserrat y te acompaño aquí en Amor 95.3.

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Déjame platicarte en Amor 95.3, solo música romántica, que Mijares estará el 31 de julio en el Auditorio Nacional. Yo soy Sandra Villalobos y yo quiero que disfrutes con esa persona tan especial de un gran concierto. No sabes de verdad lo que nos estamos perdiendo si no hemos tenido la oportunidad de dar un concierto de Mijares. ¿Por qué? Porque echa la casa por la ventana, tantos éxitos. De pronto tiene invitados que nos dejan con la boca abierta y lo hace espectacular siempre. Por eso esta fecha también no será la excepción de que gocemos de un gran concierto. Auditorio Nacional, Mijares, 31 de julio. Me encanta esta canción que pusiste, mi Gus. Y para todos ustedes, participen a través del Tollback de iHeartRadio. Buscas Amor 95.3, te vas a encontrar con este micrófono que te va a permitir mandar una nota de voz. Dime que quieres tus boletitos para ver a Mijares con tu nombre y tu teléfono, muy importante, y así estás participando. A través de Amor 95.3, solo música romántica. Yo soy Sandra Villalobos.

0: Este es el decreto de mediodía.
1: Es mediodía. Tu mañana ya terminó. Estás por arrancar la segunda parte de tu día. Piensa solo en cosas buenas, en cosas bonitas. Piensa en tus seres queridos que te esperan en casa. Pero sobre todo piensa en esa situación que realmente quieres que te suceda. Y para lograrlo, vibra alto y repite estas palabras. Me amo,
2: me amo, me amo.
1: Me valoro,
2: me valoro,
1: me
2: valoro.
1: Me acepto tal y como soy.
2: Como soy.
1: Tengo la capacidad de eliminar cualquier condición negativa en mi vida. Mis errores solo son oportunidades de aprendizaje.
2: Aprendizaje.
1: Me libero de toda carga de culpa, vergüenza y duda. El universo me favorece con nuevas oportunidades. Elimino toda barrera que me impida ir hacia mi propósito.
2: Mi propósito.
1: Agradezco la salud que tengo y cada una de las bendiciones que me ha dado este nuevo día. Y recuerda esto, solo tú puedes crear la mejor versión de ti mismo o de ti misma. En amor solo música romántica. Que siga siendo un gran día.
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5: Bienvenidos en esta nueva hora, yo soy Sandra Villalobos, contigo en Amor 95.3, solo música romántica. Buen mediodía para todos y arrancamos con este éxito.

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en este día compartiéndote acerca de los beneficios de la naranja. Y es que, ¿qué crees? También para la parte de la piel tiene muchos beneficios y muchas propiedades. Resulta que nos ayuda a retrasar las apariciones de las arrugas, así como también le da colágeno y elastina a nuestro cuerpo, mantiene la elasticidad de la piel y además, como tiene mucha vitamina C, como ya te lo había platicado, nos ayuda a regenerar la piel incluso de una forma mucho más rápida. Está increíble, ¿no? Conocer todo lo que una frutita puede hacer por nuestro cuerpo. Yo soy Sandra Villalobos, seguimos con más a través de Amor 95.3, solo música romántica y en iHeartRadio.

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1: Dicen que ignorar es una forma de matar, pero sin ensuciarte las manos.

0: que lo que es para ti, ni aunque te quites. Lo que no es para ti, ni aunque te pongas. Que nadie sabe lo que tiene hasta que lo pierde. Pero más bien debería ser, siempre supiste lo que tenías, pero pensaste que nunca lo perderías. No te preocupes, sé paciente porque a cada decepción le llega su olvido. Que no importa lo grande que te creas, más altos están los postes y los ensucian los perros. Que sí, que la vida da muchas vueltas, pero quien de verdad te quiere, las da contigo.
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2: Amigos de amor, deseo que tengan una tarde muy bonita. Es un gusto para mí acompañarlos con toda la información vial.
3: Aviso.
2: Está cerrada la circulación en ambos bloques de carriles de José María Sazaga, a la altura de José María Pino Suárez. Su alternativa es Lorenzo Boturini.
3: A vuelta de rueda.
2: Se complica mucho periférico Río de los Remedios, desde Valle Alto hasta Eduardo Molina, con avance muy lento también Constituyentes, de Observatorio hasta Lomas Altas.
3: Tráfico lento.
2: Lo encontramos en Primero de Mayo, de Periférico hasta Gustavo Vaz.
3: Carga.
2: Pero que no deja de avanzar en Conscripto, entre Agua Caliente y Periférico.
3: Buen avance.
2: Aprovechen que ya está libre Carlos Lazo, de la autopista México-Toluca a la avenida Tamaulipas.
3: Clima.
2: En la temperatura se registran 22 grados. Mi nombre es Montserrat y te acompaño aquí en Amor 95.3.

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mucha música para ti en este día. Yo soy Sandra Villalobos, hoy platicándote acerca de los beneficios de la naranja y específicamente para la piel, ¿qué más tiene? Resulta que tiene una ventaja increíble para eliminar esas marquitas que aparecen por el sol o incluso nos ayudan a nivelar como toda la parte del tono de nuestra piel. Está padre, ¿no? Incluso nosotros lo vemos con algunos productos, algunas cremitas y así que te dicen, ah, tienes extractos de naranja y tú, oh, no sabemos ni por qué, ¿verdad? Pero bueno, ahora ya sabemos que tiene esas ventajas. Yo soy Sandra Villalobos, contigo en Amor 95.3, solo música romántica. Y también a través de redes sociales, en X y Facebook me encuentras como Sandra en Amor o Instagram como Sandra Villalobos FM.

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2: Amigos de Amor, deseo que tengan el mejor de los caminos este sábado. Para mí es un gusto acompañarlos.
3: Aviso.
2: Continúan cortes a la circulación en Paseo de la Reforma, entre Circuito Gandhi y Avenida Insurgentes. Esto por logística en inmediaciones del Ángel de la Independencia. Como alternativas están Anillo Periférico, Circuito Interior y Avenida Chapultepec.
3: A vuelta de rueda.
2: Se complica mucho la Avenida Lomas Verdes, entre Boulevard San Mateo y Periférico. También con avance muy lento Periférico, de Ceilán a la Avenida Convento de Santa Mónica.
3: Tráfico lento.
2: En Primero de Mayo, de Periférico hasta Gustavo Vaz.
3: Carga.
2: Pero que no se detiene en Álvaro Obregón, de frontera hasta el Eje 3 Poniente, Medellín.
3: Buen avance.
2: Aprovechen que ya está libre Francisco del Paz y Troncoso, de Río Churubusco a la Avenida del Recreo.
3: Clima.
2: En este momento la temperatura marca 22 grados. Mi nombre es Montserrat. Te acompaño aquí en Amor 95.3.

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Yo soy Sandra Villalobos y resulta que Caifanes estará en el Estadio GNP Seguros el sábado 11 de julio y estamos literal casi casi a un mes de disfrutarlos a las 9 de la noche. Esta es tu oportunidad, así que participa conmigo descargando la aplicación en tu celular de iHeartRadio. Buscas Amor 95.3, te vas a encontrar con este micrófono que te va a permitir mandar una nota de voz. Dime que quieres tus boletos para Caifanes. ¿Cuál es tu canción favorita que sabes que no debe faltar en estos conciertos? Recuerda, sábado 11 de julio en el Estadio GNP Seguros. Yo soy Sandra Villalobos, te acompaño en Amor 95.3, solo música romántica.

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5: Soy Sandra Villalobos, contigo de 11 a 4 de la tarde para platicarte acerca de los beneficios de la naranja. Quédate conmigo, vámonos mientras tanto con esta canción. Yo te acompaño en X y Facebook, me encuentras como Sandra en Amor, o Instagram como Sandra Villalobos.

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Oye, y yo, pero feliz, resulta que te estoy contando de los beneficios de la naranja. ¿Qué hay con tantas cosas buenas? Resulta que también nos ayuda a hidratar nuestra piel. Esos aceititos naturales que nosotros encontramos en el mercado nos hacen definitivamente que nuestra piel quede suavecita, sana, sobre todo por estos altos valores de ácido oxálico que dicen los expertos que nos ayudan a la descamación de la piel y además nos ayudan mucho a secar la parte del acné si es que padeces de esto. Así que es otro punto bueno, positivo, para pues saber que cuando nosotros consumamos naranja o nos untemos naranjita o algo en algún aceite o algo así, pues sepamos en qué nos está beneficiando. Yo soy Sandra Villalobos, contigo en Amor 95.3, solo música romántica y en iHeartRadio.

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2: Un excelente camino. ¿Qué tal? Vámonos directos hacia los diferentes puntos.
3: Detenido.
2: Se complica el avance. Mucho cuidado, y es que hay tráfico en viaducto Miguel Alemán desde Periférico hacia el Eje Central. Sigue la intensa carga en Periférico desde Ceilán hacia Avenida Convento de Santa Mónica. También hay tráfico en Eje 1 Oriente. Trata de evitar este punto. Esto desde Canal del Norte hacia Fray Servando, así es que ya lo sabes.
3: Carga.
2: Abundante la circulación si tu destino es Calzada Legaria desde el Lago Superior hacia Periférico. Eje 2 Norte con la misma situación, esto desde Eduardo Molina hacia el circuito interior. Así es que hay que salir con tiempo.
3: Clima.
2: 22 grados está marcando el termómetro. Soy Rocío, quédate en Amor 95.3.
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Mucha música romántica. Yo soy Sandra Villalobos, aquí en Amor 95.3, y te acompaño con más música hoy, también platicándote acerca de estos usos, de estos beneficios que tiene la naranja para nuestro cuerpo, y en general para otros más, como por ejemplo, resulta que también es súper efectiva para lo que tiene que ver con las manchitas de grasa. Esas temibles manchas de grasa de la cocina, de verdad dicen los expertos que solamente frotando la cáscara de naranja en ella nos ayuda. Y esto también, incluso si tú tienes algunos electrodomésticos de acero inoxidable, dicen que nos ayudan a que queden mucho más brillantes. Ya les platicaré a ver qué tal y a ver si funciona. Pero bueno, mientras tanto, en estos datos sorprendentes acerca de la naranja, también lo podemos utilizar para la cocina. Yo soy Sandra Villalobos, contigo en Amor 95.3, solo música romántica, y en iHeartRadio.

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Participa conmigo, descarga ya la aplicación en tu celular de iHeartRadio. Si ya la tienes, bueno, pues ahora buscas Amor 95.3, te vas a encontrar con este talkback, este micrófono que te va a permitir en menos de 30 segundos decirme cuál es tu canción favorita de Romeo Santos y cuál es tu favorita de Prince Royce. Déjame tu nombre.

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1: 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Bienvenidos en esta nueva hora a través de Amor 95.3, solo música romántica. Soy Sandra Villalobos y es un placer estar contigo en este fin de semana. Vamos a apapacharnos, a disfrutarnos. Gracias también por conectar conmigo a través de Instagram y TikTok. Me encuentras como Sandra Villalobos FM. Esto es Amor 95.3.

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Soy Sandra Villalobos con más música para ti en este día. Gracias por escucharme también a través de iHeartRadio. También estamos conectando a través de las redes sociales en X y Facebook. Me encuentras como Sandra en Amor o Instagram como Sandra Villalobos FM. ¿Qué otro beneficio o ventaja le vemos a utilizar la naranja? Resulta que con algunos aceites esenciales nos ayuda en la parte de la aromaterapia. Esto nos lleva a un estado de relajación, de calma, de alivio. Todo esto causado por el estrés o algunos estados emocionales como la ansiedad. Los expertos dicen que estas gotitas de naranja puede ayudarnos muchísimo como antidepresivos. Yo soy Sandra Villalobos, te sigo acompañando mientras tanto con más música. Buen día para todos, gracias por dejarme acompañarlos.

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2: Feliz tarde. ¿Qué tal? Es momento para conocer toda la información vial.
3: Aviso.
2: Ten mucho cuidado y es que tenemos corte a la circulación sobre Paseo de la Reforma a la altura de Maestro Antonio Caso. Es con dirección hacia Avenida Insurgentes. Tu mejor ruta a utilizar Avenida Chapultepec.
3: Detenido.
2: Es en Ejército Nacional desde Calzada Mariano Escobedo hacia Circuito Interior.
3: Carga.
2: Abundante la circulación en Avenida Instituto Politécnico Nacional desde Montevideo hacia Poniente 112. En Avenida 608 la circulación es abundante. Esto desde Metro Bosque de Aragón hacia Río Consulado. Que no te tome por sorpresa.
3: Clima.
2: El termómetro nos marca 22 grados. Soy Rocío, quédate en Amor 95.3.
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mucha música romántica en este día. Hoy, para seguir platicando acerca de los beneficios y de las ventajas de la naranja, resulta que también es buen estimulante a la circulación, ¿eh? Ahí te va. Si tú tratas de controlar la presión o la frecuencia cardíaca de tu pulso, te ayuda a estimular ese aceitito a la parte de la circulación linfática. Esto está increíble porque nos ayuda a eliminar toxinas, algunos excesos de sales e incluso agua en la orina. Ah, ahora sí te quedaste guau, ¿verdad? Yo soy Sandra Villalobos, te acompaño con más música aquí en Amor 95.3 y nos vamos con este éxito.

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1: Feliz tarde. ¿Qué tal? Es momento para conocer toda la información vial.
2: Aviso.
1: Ten mucho cuidado y es que tenemos corte a la circulación sobre Paseo de la Reforma a la altura de Maestro Antonio Caso. Es con dirección hacia Avenida Insurgentes. Tu mejor ruta a utilizar Avenida Chapultepec.
2: Detenido.
1: Es en Ejército Nacional desde Calzada Mariano Escobedo hacia Circuito Interior.
2: Carga.
1: Abundante la circulación en Avenida Instituto Politécnico Nacional desde Montevideo hacia Poniente 112. En Avenida 608 la circulación es abundante. Esto desde Metro Bosque de Aragón hacia Río Consulado, que no te tome por sorpresa.
2: Clima.
1: El termómetro nos marca 22 grados. Soy Rocío, quédate en Amor 95.3.
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en contacto a través de redes sociales, X y Facebook me encuentras como Sandra en Amor, o Instagram y TikTok como Sandra Villalobos FM. Gracias por los likes, gracias por los me gusta, gracias por comentar, gracias por compartir y gracias. Es un placer estar también contigo a través de las redes sociales. Yo te acompaño con más música romántica. Muy buen día.

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1: Bienvenidos en esta nueva hora, la última ya, felices de acompañarles desde las 11 de la mañana hasta las 4 de la tarde. Yo soy Sandra Villalobos. Quédate conmigo en Amor 95.3.

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Seguimos con más música romántica. Buenas tardes, gracias por llevarme a donde quiera que vayas, por dejarme ser tu compañía. Si estás trabajando en la tortillería, en la estética, en el camión, y si vas en tu coche o simplemente en tus audífonos disfrutando de la mejor música romántica, hoy estamos platicando acerca de los beneficios del aceite de naranja o en general de la naranja. Ahí te va, resulta que también tiene un efecto rejuvenecedor que nos ayuda a estimular la circulación sanguínea, la linfática, como te decía. Estimula la producción de colágeno y además da una apariencia más joven. Todos esos puntos, váyanle sumando. Yo soy Sandra Villalobos, contigo en Amor 95.3, solo música romántica y en iHeartRadio.

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1: Seguimos con muchísimo gusto. Feliz camino.
0: Detenido.
1: Es en Ejército Nacional desde Mariano Escobedo hacia el Circuito Bicentenario. Justo en Mariano Escobedo hay tráfico y Tomás Homero con destino hacia Felipe Carrillo Puerto. La circulación lentísima en Calzada Ignacio Zaragoza. Esto desde Telecomunicaciones hacia República Federal.
0: Carga.
1: Ya en la Primero de Mayo si tomas periférico hacia Gustavo Vaz. También te vas a encontrar con un poquito de carga en Avenida Tláhuac desde José Clemente Orozco hacia Periférico.
0: Clima.
1: El termómetro nos marca 22 grados. Soy Rocío, no le cambies, quédate en Amor 95.3.
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Y con este punto ya terminamos acerca de los beneficios de la naranja a través de Amor 95.3, solo música romántica en este espacio de 11 de la mañana a 4 de la tarde. Yo soy Sandra Villalobos. ¿Y qué creen? Que también la naranja tiene este efecto diurético, depurador. Todo esto que tiene que ver con activar el sistema digestivo lo hace para eliminar esas toxinas. Ahora sí que como suena como comercial, que nuestro cuerpo no necesita. Así que punto bueno también. Ahí tengámonos ahí anotadito para saber ahora en la próxima y disfrutar una rica y deliciosa naranja que además tiene muchísimo jugo siempre. Yo soy Sandra Villalobos, contigo en Amor 95.3, solo música romántica, y gracias por dejarme acompañarte a donde quiera que vayas.

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3: Aquí seguimos con mucho gusto, feliz camino.
4: Carga.
3: En la Primero de Mayo, desde Periférico hacia Gustavo Vaz, tenemos carga también en Avenida Tláhuac, desde José Clemente Orozco hacia Periférico. Siguen los rezagos en Fuerza Aérea Mexicana, desde el Boulevard Puerto Aéreo hacia Economía, que no te tome por sorpresa.
4: Detenido.
3: Y en Ejército Nacional, desde Mariano Escobedo hacia el Circuito Bicentenario. Hay un poquito de carga en Calzada Ignacio Zaragoza, a partir de Eulogio Parra hacia Viaducto Río Piedad. Sigue el tráfico en Mariano Escobedo. Esto desde Homero hacia Felipe Carrillo Puerto.
4: Clima.
3: Para esta noche la temperatura bajará hasta los 14 grados. Soy Rocío, quédate en Amor 95.3.
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Gracias, llegó el momento de despedirme. Gracias por llevarme en tu radio, a todos los conductores de aplicación. Ojalá que el día de hoy todos encontremos este motivo para sonreír, para literal, ¿no? Esperar que todo salga mejor de lo que nosotros esperamos. Te mando un beso, cuídate mucho y hasta mañana. Tenemos una cita en punto de las 11 de la mañana. Yo soy Sandra Villalobos y te acompaño en Instagram y TikTok. También me encuentras como Sandra Villalobos FM. Bye bye, hasta mañana.

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4: Amigos de Amor, solo música romántica, ¿cómo están? Yo los saludo con muchísimo gusto. Soy Rocío Córdoba, desde Amor 95.3, solo música romántica en Ciudad de México. Gracias a todos los que nos están acompañando desde nuestra aplicación de iHeartRadio. Pues hubo una vez un país de miel y también hubo una voz capaz de convertir el dolor en himno, la pasión en verdad y el amor en una historia que hasta el día de hoy sigue estremeciéndonos. Porque hablar de Amanda Miguel es hablar de una artista única, con una trayectoria de más de 4 décadas. Un legado reconocido incluso por la Academia Latina de la Grabación con el Premio a la Excelencia Musical. Hoy vamos a recorrer su historia, sus grandes canciones y esos momentos que la han convertido en una artista que no solo canta, sino que siente cada palabra como si la hubiera vivido por primera vez. Bienvenidos al especial musical de Amanda Miguel.
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5: Creo que cuando uno tiene una voz así como la que tengo yo, yo supe desde los 4 años que iba a cantar, así que para mí es un milagro mi vida cantando.
4: Ella es Amanda Antonia Miguel Samso. Es una mujer que nació para el escenario un primero de junio en la Patagonia, Argentina. Una niña que desde los 4 años ya sentía el llamado de la música. Y con el paso del tiempo se convirtió en una de las voces más desgarradoras y potentes de nuestra lengua. ¿Y cómo es que comienza la historia de una voz tan imponente? Para Amanda Miguel, la música no fue un accidente, sino el idioma de su casa. De hecho, su primer contacto con la música fue en el bar que tenía su abuelo. A Amanda le fascinaba escucharlo cantar ahí y él se convirtió en su primera imagen de lo que significaba ser un verdadero artista. Escuchemos.
5: En mi casa mis padres eran músicos. Mi papá tocaba el bandoneón y mi mamá tocaba el piano, entonces en mi casa había un piano. Mi mamá cantaba precioso y siempre tuvo una voz desde muy joven. O sea, su voz era muy fresca, muy bonita. Entonces mamá de repente cantaba. Mi abuelito, el materno, o sea, el papá de mi mamá, era monaguillo. Y yo lo veía a él cuando cantaba, cerraba el bar y le decía a todos los que estaban tomando su vinito que por favor se fueran. Y yo era la única nietita que me interesaba mucho verlo. Entonces cerraba el bar, le ponía una traba de hierro y me decía, ¿tú te quieres quedar? Y yo le decía, sí, bueno, siéntate en esa silla y no molestes. Y yo me sentaba en la silla a mirarlo, pero no podía molestar. Pues yo decía, qué voz que tiene, una voz tan hermosa. Él fue el primer ejemplo que tuve de cantante en mi vida.
4: Pero oigan, tener el talento en la sangre y el apoyo en casa es increíble, pero no lo es todo. Y Amanda lo sabía perfecto. Desde que estaba pequeña entendió que para llegar a los grandes escenarios necesitaba muchísima disciplina y horas de estudio. Y ahí su mamá jugó un papel súper importante. Ella estuvo siempre al pie del cañón, muy pendiente de su disciplina para asegurarse de que fuera constante y no soltara sus clases. Vamos a escuchar.
5: Sí, sí, y mi mamá, por ejemplo, miraba el reloj, ¿no? Si yo dejaba de tocar, de cuenta 10 minutos después, en la hora me lo sumaba. Dejaste de tocar de 15 minutos, pasa a tocar 15 más. Y estudiar, porque mis exámenes, yo cuando me iba haciendo más grande eran de memoria los exámenes, en el Conservatorio Alberto Williams. Y para recibirme era un conservatorio bastante exigente, bastante. Entonces, los exámenes eran de memoria. Y venían desde Buenos Aires las maestras a tomar los exámenes a la Patagonia. Y bueno, eran unos nervios que para qué te cuento, ¿no?
4: Esa gran preparación fue lo que la llevó a lanzar su primer disco en el año 1981. Justamente de ese álbum debut es Mi Buen Corazón, uno de sus primerititos éxitos, una canción que nos habla de cuando entregamos todo ciegamente y nos pagan mal, pero al final sabemos que nuestro corazón sigue siendo noble. Así que súbanle al volumen donde quiera que estén. Estás escuchando el especial musical de Amanda Miguel por toda la cadena Amor y por iHeartRadio. Yo soy Rocío Córdoba.

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1: Hablando justamente de los caminos del corazón, qué increíble es cómo el destino nos va guiando. Resulta que por un novio que Amanda tenía en su juventud y que a sus papás no les convencía nadita, decidieron mandarle estudiar a Buenos Aires. Lo que ellos no sabían es que ese cambio, que parecía un castigo, la pondría frente a su verdadero destino, porque fue precisamente ahí donde conoció a Diego Verdaguer, el hombre que se convertiría en el gran amor de su vida. Pero mejor escuchemos cómo lo cuenta ella misma.
2: Mis padres me mandaron a vivir a Buenos Aires porque yo me enamoré de un chico que mis padres no querían. Entonces me sacaron del pueblo y me mandaron a Buenos Aires. Cuando llegué a Buenos Aires extrañaba tanto mi pueblo, tanto. Este novio me iba a ver a Buenos Aires, la pasábamos increíble y todo lo que quieras, pero de repente un día dije, basta de este novio, basta. Y no pasó mucho tiempo cuando conocí a Diego. Él era muy famoso y eso me daba un poco de miedo a mí. Bueno, yo vengo del pueblo, soy bastante sencilla, ¿no? Y me da cosa como de salir con alguien conocido y las chicas lo buscaban mucho. Yo acababa de recibirme de profesora superior de piano y yo le dije esa noche, yo quiero cantar. Yo, mi vida va a ser que quiero cantar. Ay, bueno, que no sé qué. A ver, canta un poquito, entonces bueno. Y después me dijo, ¿no te gustaría trabajar conmigo para hacer los coros en mi show y todo eso? Pero él me echó el ojo desde el primer día, porque cuando yo me bajé del carro, le dijo a los que estaban en el auto que yo iba a ser su esposa.
1: Diego fue la persona que más creyó en ella cuando nadie más lo hacía. Al principio, en el medio musical, nadie quería apostar por su talento. Para los productores, ella era simplemente la novia de Diego. Pero él sabía perfectamente el tamaño de voz que ella tenía. Le abrió las puertas y la recomendó por todos lados hasta que por fin alguien le dio la verdadera oportunidad de brillar. Y la verdad es que Diego no se equivocó. Gracias a que él creyó tanto en ella, todos pudimos descubrir la voz tan espectacular que tiene. Y así lo cuenta ella.
2: Así es que cuando conocí a Diego tan famoso, yo estaba viendo otros productores. Yo estaba viendo dos productores diferentes cuando conocí a Diego. Y Diego lo sabía y Diego me dijo, no quiero que vayas, yo te voy a ayudar. Dije, ay, qué padre. Bueno, pues me puse de novia y con toda la fe esperando que en algún momento me ayudara. Y dicho y hecho, así fue. Se me ayudó, pero porque él me admiraba y yo realmente no tengo más que agradecimiento con mi esposo porque él siempre me dio mi lugar. Y después, cuando Diego me produjo, en realidad la compañía no tenía dinero para mí. O sea, ellos decían, bueno, soy la vieja de Diego, pero no le vamos a invertir nada. Sí, quiere cantar y todo, pero no haga nada. Y del dinero que tenía el presupuesto, saco dinero para hacerme también mi producción. Y de no tener ninguna idea de Amanda Miguel, porque pues, la compañía no tenía ni idea de Amanda Miguel, más que yo era la novia de Diego, pues cuando salió mi sencillo empezó a vender. Y se volvió una cosa impresionante.
1: Vamos a escuchar una de esas que se cantan con ganas. Esto es Hagamos un trato y estás escuchando el especial musical de Amanda Miguel. Yo soy Rocío Córdoba.

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1: Me da mucho gusto acompañarte, que tengas el mejor de los caminos.
2: Aviso.
1: Cuidado, y es que tenemos obras y hay reducción de carriles sobre Avenida Sur 122 desde Poniente 85 hacia Avenida Río Tacubaya. En sentido opuesto se habilita reversible. También lamentablemente encontrarás movilización de los servicios de emergencia en Vasco de Quiroga. Esto por el reporte de un incendio en Vía Santa Fe, así es que ya lo sabes.
2: Carga.
1: Abundante la circulación para ti que utilizas calzada Legaria desde el Lago Superior hacia Río San Joaquín. Tenemos carga en Avenida Tláhuac desde José Clemente Orozco hacia la zona de Periférico.
2: Detenido.
1: Es en Ejército Nacional desde Mariano Escobedo hacia Circuito Bicentenario.
2: Clima.
1: Te platico que en estos momentos el termómetro nos está marcando los 20 grados centígrados. Soy Rocío, quédate en Amor 95.3.
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2: Amigos de Amor, solo música romántica, yo soy Rocío Córdoba y seguimos en este especial musical dedicado a Amanda Miguel. Y en una ocasión que tuvimos la oportunidad de tenerla con nosotros en el foro de iHeart, nos compartió cómo se enamoró de Diego y también cómo es que logra tener una familia conservadora. Escuchemos lo que ella nos compartió.
3: Pues algo muy hermoso, imagínate. Él iba creciendo y se iba haciendo cada vez más lindo, más guapo. Terminó siendo un hombre, yo creo que el más guapo. Era tan guapo, tan lindo, tan cuidado. Tenía un pelazo, tenía unas manos hermosas. Tenía su piel suavecita. Todo era hermoso.
2: Fíjense qué bonito. Un aplauso, un aplauso. Sí. Amanda, oír a hablar a una mujer con esa dulzura, con ese amor de quien fuera su pareja, de quién es, porque ahí están tus nietos, tu hija hermosa, pues hoy es difícil, honestamente hoy estamos muy a la defensiva y creo que es bonito escuchar a una mujer que pues evidentemente reconoce pero agradece y sigues conservando a Diego en tu corazón, en tu mente, está siempre muy presente, eso es lindo.
3: Sí, no, y además es hermoso cuando te encuentras un hombre así. Qué difícil encontrarlo, porque la verdad es que son como agujas en un pajal. Digo, no es que no existan, sí existen. Son muy difíciles de encontrar porque a lo mejor está casado, está separado, trae unos rollos infernales. Tú dices, yo no quiero más rollos todavía en mi vida. Pero hay alguno que otro que vale la pena encontrarse y bueno, yo me enamoré de mi marido por la ternura de él. A mí la ternura de él fue lo que más me gustó. La gente que tuvo la fortuna de cruzárselo por algún lugar, porque siempre Diego era muy amistoso. Él hablaba con todo el mundo.
2: Sí.
3: Y entablaba conversaciones y toda la gente tiene un recuerdo de él muy lindo porque era muy, muy, muy humano, muy cariñoso y bueno, pues, tierno. Y se extraña, la verdad, porque era muy alegre.
2: Cuando tuve el gusto de conocerte, que fue en el Auditorio Nacional, me cuadró tanto la personalidad de la señora Amanda Miguel, porque tuve el gusto también de coincidir algunas veces con el señor Diego Verdaguer, que como tú bien lo dices, amabilísimo con todos, llegó a venir aquí con cafés para todos, una persona que antes de empezar la entrevista y lo que tenía que ver con trabajo, te decía, ¿cómo estás? ¿No? A los ojos, amable, con toda la gente.
3: ¿Quién te
2: daba
3: su tiempo?
2: Sí, cuando te conocí a ti, entendí perfecto que eran una familia, ¿no? Había esta concordancia en donde, pues, personas muy cálidas, muy humanas, muy generosas en todo sentido, y eso me gusta. Y también conocí a tu hija y también me hizo completo sentido con ustedes dos como papás.
3: Sí, convivíamos mucho nosotros. Nunca fuimos de salir, de pasarnos tiempo fuera de la casa. éramos muy, muy caseros, él y yo lo sigo siendo, la verdad. A mí me gusta mucho estar en mi casa y disfrutar mi casa, mis cosas. Y al convivir tanto, al estar tanto juntos y al disfrutar tanto la casa, los hijos, pues lógicamente no salen callejeros, porque pues se la pasan bien. Y eso es lo que nos gustaba también, que cuidara a Ana de que no agarrara, pues, el patín, ¿no?
2: Ah, sí, claro, claro.
3: Que no agarrara
2: el patín. Y salió muy bien.
3: Porque los pierdes, la verdad, los hijos, cuando se ponen fiesteros y luego consiguen amigos que también son igual o peor y así. Y a mí lo que me gustó siempre de estar aquí en México es que en México la familia tiene un lugar muy preponderante, muy, muy grande, muy hermoso, muy cuidado. Las familias mexicanas son conservadoras y como quiere que sea, yo vengo de una familia conservadora, mi papá y mi mamá y mi, o sea, nosotros éramos súper conservadores.
4: Qué bonito escuchar a Amanda hablar así de Diego y de la familia que formaron juntos, porque a veces pensamos que una gran historia de amor se construye con momentos enormes. Y no, muchas veces está en los detalles, en lo cotidiano, en esas pequeñas cosas que terminan significando tanto. Soy Rocío Córdoba y seguimos en este especial musical de Amanda Miguel. Esto es Las Pequeñas Cosas.

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1: Y así es como Amanda Miguel ha vivido intensamente el amor en pareja. También ha descubierto otra forma de amor profundamente especial, y es el de ser abuela. Una etapa que sin duda le ha traído nuevas emociones, nuevas alegrías, una manera distinta de mirar la vida. Amanda, ¿cuál es el nombre de tu nieta?
2: Se llama Camila Victoria.
1: ¡Wow!
2: Y es una cosa tan hermosa que la pueden ver si entran en mi página amandamiguel.com y buscan seguramente alguna foto, yo debo de publicar en historias. O van a Camila Victoria Villalobos, que se escribe con B corta y después B grande.
1: Que tiene un pelazo precioso, como todos en la familia.
2: Yo nací, ¿no?, así, llena de pelos negros, porque yo tenía el pelo negro. Yo parecía una indita patagónica, y ella está igual.
1: Está hermosísima.
2: Parece una indita cachetona, así, pero se parece a mí, con unos ojotes tremendos. Y Ana Victoria me dice que, mami, dice, volviste a nacer.
1: ¡Ay, qué lindo! Oye, ¿qué se siente ser abuela? ¿Cómo te llega a este momento?
2: El más grande se llama Luca, que también tiene su Instagram, por si lo quieren seguir. También es Luca Miguel, ¿ok? Villalobos, Bocadoro, por si lo quieren ver. Tienen una cantidad importante de seguidores. Porque yo no sé si va a ser artista o va a ser atleta de algún tipo, no sé si hockey,
1: pero le gusta brillar,
2: golf, no sé qué, pero tiene mucha personalidad. Y está lleno de rulos, así como yo. Pero
1: lindo.
2: Rubios, yo ya los tengo blancos, que son los 45 años de mi carrera. Pero yo siento que Dios me ha premiado demasiado en mi vida, ¿sabes? Me siento totalmente premiada, porque aunque algunas cosas no salieron como yo hubiera deseado, las acepto. Y esto de ser abuela es algo que me ha venido a renovar por completo, porque estos niños están llenos de entusiasmo por la vida y son un ejemplo para lograr ser feliz, porque ellos con poquita cosa son felices.
1: De acuerdo, muy de acuerdo.
2: Él siempre quiere que le regalen algo, pero aunque le regales una pelotita chiquitita, sí, él es feliz. Y juega con la pelotita a lo mejor todo el día, porque ese es su regalo.
1: Hay que aprenderles tanto, ¿no?, a los niños.
2: Hay que aprenderles que con cualquier cosita ellos son felices. Y además, ellos están necesitados de ser amados.
1: Mucho,
2: de ser queridos, de ser tomados en cuenta. Y eso es lo que me gusta de todo lo que he aprendido en este mundo, que la familia, al final y al cabo, pues es lo más hermoso que tenemos. Y que le dediquemos el tiempo que haga falta.
1: Claro, de este lado lo promovemos todo el tiempo, yo también, como tú. Y qué curioso, porque al final todos vamos construyendo algo con el tiempo. Recuerdos, amores, sueños, esperanzas. Y con esa emoción vamos a escuchar una canción que se volvió parte de la historia de muchísimas personas. Esto es Castillos. Estás escuchando el especial musical de Amanda Miguel. Soy Rocío Córdoba.

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2: Seguimos con mucho gusto, un excelente camino.
0: Detenido.
2: Ten mucho cuidado, y es que a esta hora la circulación está complicada en periférico desde Canal Nacional hacia Avenida Tláhuac. Justo en Calzada Ignacio Zaragoza te vas a encontrar con tráfico. Esto desde periférico hacia República Federal, la autopista México-Puebla con intensa carga. Esto desde Eje 10 Sur hacia Avenida de las Torres.
0: Carga.
2: En la Primero de Mayo desde periférico hacia Gustavo Vaz, un poquito de carga. Registra Constituyentes desde Parque Lira hacia el circuito interior.
0: Clima.
2: Toma en cuenta que para esta noche la temperatura bajará hasta los 14 grados. Está lloviendo en algunos puntos de la ciudad, así es que maneja siempre con mucha precaución. Soy Rocío, quédate en Amor 95.3.
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5: Amigos de Amor, solo música romántica, yo soy Rocío Córdoba y continuamos en este especial musical dedicado a la gran Amanda Miguel. Si algo ha acompañado a Amanda a lo largo de su carrera, además de su voz y sus grandes canciones, ha sido el cariño de su público, un amor que se siente en cada aplauso, en cada escenario, en cada persona que canta sus temas como si fueran parte de su propia historia. Amanda, ¿qué significa para ti recibir tanto amor de la gente cada vez que interpretas tus canciones?
6: Pues la verdad que es un privilegio cantar canciones tan hermosas.
5: Y promover el amor, Amanda, nos hace tanta falta escuchar esas letras, escuchar a personas como tú, hablar de lo que es la pareja, la familia, los hijos, los nietos, de lo que se va forjando justamente con amor, ¿no? Volviendo a intentarlo, porque supongo que no fue fácil, ¿no? Tantos años, tantas historias, tanta fama, tantos viajes. Si a veces con trabajos un poquito más tranquilos es complicado llevarla con la pareja, combinarlo con los hijos, pero a mí me gusta estar con personas como tú, justamente porque pues son ejemplos, son inspiraciones que hoy están haciendo mucha falta. Y hablando pues del otro lado del despecho, que hoy hasta de moda está, nos has venido hermanando con canciones tan maravillosas. Se ríen porque decíamos que éramos despechadas pero reconstruidas, aliviadas, mujeres superadas.
6: Pues te vas haciendo superada, pues. Exacto. Que la vida te reta. Claro. ¿Verdad? Te reta que pues te pongas las pilas, a que aceptes lo que venga y te valoren, y si no te valoran, pues que tú misma te valores y te des el lugar suficiente para ser quienes somos, porque a veces estamos al lado de una pareja que ni siquiera nos ayuda a ser, al contrario, nos cuesta mucho ser, porque hay parejas que no apoyan a las mujeres como se debería, ¿verdad? Y lejos de eso, pues también las mentiritas y las burlas, ¿verdad? De total no se va a dar cuenta. Yo no digo que las mujeres seamos sanas, santas, ¿eh? Porque también hay algunas que Dios me libre y guarde, ¿verdad?
5: Medio pillita, sí, sí, sí.
6: Hay de todo en este mundo, pero es muy importante el respeto, es muy importante el que cuando uno tiene una pareja, pues obviamente hijos están casados y todo, pues se respete la cosa como es, ¿no? De las dos partes. Y bueno, la vida en realidad, o sea, todos vinimos acá a aprender. Acá nadie nació sabiendo, ¿verdad? Y hay muchas cosas que necesitamos aprender para poder ser seres más avanzados espiritualmente, que al final y al cabo, pues yo creo que es un punto importante, como para no perder el tiempo en nuestra estancia en la tierra, ¿sabes? Porque hoy estamos y mañana, de verdad que sí. No se sabe.
5: Y con esta reflexión vamos a una canción icónica dentro de su carrera. Soy Rocío Córdova y seguimos en este especial musical de Amanda Miguel. Escuchemos El Gato y Yo.

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1: Y así es como Amanda Miguel nos ha regalado canciones llenas de fuerza y de verdad. También le ha tocado vivir pues uno de los dolores más profundos de su vida, porque hablar de su historia inevitablemente también es hablar de Diego Verdaguer, de ese gran amor que la acompañó durante tantos años y cuya pérdida dejó un vacío inmenso. Amanda, ¿cómo ha sido para ti sobrellevar su enorme ausencia?
2: Yo, en mi caso, creo que te lo he dicho, ¿verdad? Yo jamás me imaginé que me iba a quedar, viuda. Es más, yo la palabra viuda no me la acepto. O sea, yo viuda, la viuda de...
1: Es fuerte la palabra.
2: Es horrible, o sea, es algo muy fuerte que nunca, ni siquiera lo pienso, ¿verdad? Porque yo pienso de alguna manera que mi marido sigue muy cerca de mí, y que me lo voy a volver a encontrar, y de todas maneras no tengo novio, ni, o sea, de alguna manera sigo casada con él. ¿No? Entonces, para mí, eso de viuda, que es una palabra espantosa, de verdad, y muy triste, no, yo no siento que me quede. Además, por suerte, yo no llevo el apellido de mi marido, ¿no? Lo llevo en el corazón, pues sí, porque si no, la viuda de Verdaguer, o sea.
1: Ay, sí, no queremos eso.
2: Y digo, tiene una imagen de un ser tan vivo, tan despierto, sí, tan alegre, tan, que la gente quiere tanto. Pero sí, como les digo, chicos, todos vinimos a esta vida a aprender, y de todas las cosas que nos pasan, de lo que mejor aprendemos es de lo malo que nos pasa. Porque de lo bueno no aprendemos nada, más que, ah, qué padre.
1: Lo disfrutamos
2: que,
1: y ya.
2: Sí, que, sí, que barro, somos unas. Somos, que bien nos va y tenemos éxito y en todo triunfamos. Pero cuando te va mal, híjole, mano.

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3: Amigos, qué gusto que sigan con nosotros en este recorrido por el corazón de una mujer que no conoce límites. Soy Rocío Córdoba y hoy estamos celebrando la vida y voz de Amanda Miguel. A veces la madurez nos invita a soltar las formas que antes nos definían para abrazar una esencia mucho más real. Amanda Miguel vivió precisamente eso durante la pandemia. Un proceso donde decidió dejar de cubrir su historia y optó por mostrarse ante nosotros tal y como es, abrazando sus canas naturales con una seguridad que cautiva. Y fue un cambio que, aunque le generó incertidumbre al principio, terminó convirtiéndose en el símbolo de una mujer que hoy se siente más plena, más libre y sobre todo más auténtica que nunca. Pero, ¿cómo fue ese instante en el que decidió dar este paso? ¿Qué les parece si lo escuchamos de su propia voz?
4: De hecho, mi cabellera, pues antes era negra, y de repente en la pandemia, pues empezó a crecer el pelo y dije, ay, qué flojera de pintármelo, la verdad. Y cuando me lo vi que tenía unas canas tan hermosas, blancas, dije, ay, pero me quedan preciosas. Entonces mejor, ¿por qué no me lo corto? Y mi hija dijo, ¿crees que te lo corte, mamá? Y entonces, pues ya agarró la tijera y me lo cortó. Y a partir de ahí, bueno, empezó Amanda Miguel con el pelo blanco. Y a mí me daba mucha pena por mis fans, porque en el principio me compré una peluca para no decirles que yo me había cortado el pelo, porque dije, mis fans me van a odiar, van a decir, ¿cómo es posible que te haya cortado el pelo, verdad? Así que bueno, mientras me crecía, me puse peluca y bueno, un día confronté y dije, ¿saben qué, chicos? Yo sí me corté el pelo y luego me lo dejé sin pintura. El que me quiera me va a querer como estoy, y el que no me quiera ya ni modo, ya lo hice, ya. Así está la cosa.
3: Definitivamente la conexión real con el público se basa en esa honestidad. Y qué fortuna es verla hoy así, tan segura, tan plena, sobre todo tan auténtica. Y es que al escuchar su música, nos preguntamos por qué sus canciones siguen tocando fibras tan profundas después de tantos años. Ella lo tiene muy claro, la esencia del amor y del desamor no cambia. Los tropiezos, las mentiras, las ilusiones, esas historias de vida nos marcan. Son las mismas hoy que hace décadas. Al final, ella no solo canta lo que nos toca vivir a nosotros, sino que interpreta sus propias vivencias, haciendo que cada letra sea un espejo de nuestra realidad. Vamos a escucharla porque ella misma nos explica por qué sus canciones sencillamente nunca pasan de moda.
4: Lo que pasa es que mis canciones tienen una gran comunicación con la gente en general de cualquier edad. Por ejemplo, yo en mis shows he llegado a ver mamás con hijas cantando Así no te amará jamás juntas. Así no te amará jamás. ¿Sí? Una nena cantando con su mamá, la letra completa sabiéndosela toda. Él me mintió. Canciones todas como ya lo sabías, que el que miente con la mente vive en la infidelidad. O sea, unas canciones. Por el otro lado digo yo, Esas canciones no pasan de moda. ¿Por qué? Y porque hace 20 años o 30 o 50 era lo mismo que va a ser dentro de 20 o 30. Porque puede, si puede, va a seguir mintiendo. Y si puede, también se va a enamorar de una estúpida. Y así, ¿no? Son canciones tan reales de la vida que no solo a mi público les ha tocado vivir, a mí también me han tocado vivir esas cosas. Eso es así.
3: Y es que, como ella bien dice, las historias de amor o de desamor se repiten porque los sentimientos al final del día son los mismos. ¿Cuántas veces no nos hemos sentido atrapados en esa zona gris donde la incertidumbre empieza a jugarnos chueco en la cabeza? Amanda Miguel ha sabido ponerle voz a esos instantes donde el corazón se llena de preguntas, donde miras a la otra persona y ya no sabes si lo que tienen es real o si es el final de la relación. Es esa fragilidad de la que ella nos habla, donde nos desnudamos por completo ante el miedo de perder lo que tanto trabajo nos costó construir. Vamos a escuchar este clásico que relata perfectamente el laberinto de la incertidumbre. Esto es Dudas. 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
1: Qué fuerte es entregarse así, ¿no? Pero a veces esa entrega total es la que nos permite construir historias que duran para siempre. Y es que el gran amor de Amanda no nació en un lugar de cuentos de hadas, sino más bien trabajando codo a codo, recorriendo Argentina de noche y compartiendo un mismo sueño sobre el escenario. Pero mejor que ella misma nos cuente cómo fue que ese romance floreció entre coros y presentaciones. Escuchemos.
2: Al encontrarme con Diego, realmente, aparte de nuestro amor, que siento que fue un amor eterno, lo que más nos unió fue la música. Pero la música era nuestra cadena. Era una cadena interminable de entusiasmo. Escribíamos y nos acostábamos pensando en la canción que habíamos escrito y la traíamos en la cabeza. Y al otro día nos levantábamos y seguíamos trabajando con mucha emoción, porque el escribir canciones es un ejercicio maravilloso. Y de lo que tú me preguntas, si hay alguna receta, yo creo que es básicamente el trabajo. El trabajo es talento. Si no hay trabajo, no hay talento.
1: Escucharla hablar con tanta honestidad nos deja ver a la mujer tan madura y plantada que es hoy en día. Pero miren qué increíble es cómo el arte tiene el poder de transformar los momentos más difíciles en verdaderas obras de arte. Y es que corría el año 1983 cuando Amanda y Diego Verdaguer tuvieron una discusión tremenda, una de esas peleas reales donde el orgullo se impone y ninguno de los dos quería dar su brazo a torcer. Fue un momento tan tenso que inspiró al mismísimo Diego a componer una canción que relata a la perfección esa guerra de egos, el dolor de la manipulación y lo frágiles que nos volvemos cuando permitimos que otra persona mueva los hilos de nuestro corazón a su antojo. Así, de una crisis de pareja, nació uno de sus éxitos más monumentales. Para cerrar la música de este viaje, vamos a vivir esa última gran catarsis con este clásico desgarrador que se canta con el alma herida, pero con toda la fuerza del mundo. Esto es Como un títere. Soy Rocío Córdoba y estás escuchando el especial de Amanda Miguel en Amor, solo música romántica.

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2: Me da mucho gusto acompañarte, que tengas un excelente camino.
3: Aviso.
2: Por la caída de un árbol, los servicios de emergencia están en Viaducto Río de la Piedad a la altura de Congreso de la Unión. Por favor, evita tiempo esta zona.
3: Detenido.
2: Es en Conscriptos y tomas el Boulevard Pípila hacia Periférico. Insurgentes a vuelta de rueda desde Poniente 112 hacia Acueducto de Guadalupe. Sigue la intensa carga en Periférico desde Canal Nacional hacia Avenida Tláhuac. Justo está vuelta de rueda Periférico. Esto desde Universidad hacia Eje 6 Sur. Así es que por favor salte con minutos de anticipación.
3: Clima.
2: Para esta noche la temperatura bajará hasta los 14 grados. Soy Rocío, quédate en Amor 95.3.
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2: Y estamos de regreso, amigos y amigas de Amor, solo música romántica, soy Rocío Córdoba, y estamos llegando al cierre de este viaje tan emotivo. A lo largo de este especial hemos recordado lo mucho que nos han sanado las canciones de Amanda Miguel, y es que ir a uno de sus conciertos o escucharla aquí en la radio es la mejor terapia para el alma. Yo misma se lo decía en nuestra plática, sus canciones son este desahogo absoluto. Uno puede llegar al auditorio enojada pero frustrada, con cara larga, pero después de cantar con ella, algo mágico pasa en el corazón. Escuchen cómo lo platica ella misma.
3: A mí también, aunque los escenarios sean chiquitos o sean grandes, para mí toda la gente es bien importante y siempre trato de cantarles a todos, y que todos estén conectados en el momento en el que yo canto con mi voz. Que al final y al cabo es el regalo más hermoso que tengo.
2: Sí, gracias, gracias de verdad. ¿Te has puesto a pensar cuántas terapias nos has ahorrado con ese... Con toda esa catarsis que podemos hacer cantando, él me mintió. A veces llegamos al auditorio así enojadas, moñudas, respondonas, cara larga, y salimos de ahí, gracias. Hasta buena onda, regresamos a la casa con el marido, ¿no?
3: Como si hubiera sido el confesionario.
2: Salimos ligeritas porque su música nos permite vaciar el pecho. Y ese regalo de conectar, de sanar con la gente es lo más sagrado para ella. Y esa conexión tan fuerte con nosotras la ha logrado porque siempre ha sido una rebelde que canta las cosas así sin filtro. De hecho, en sus inicios muchos se escandalizaron y querían hasta censurarla por atreverse a decir una palabra que en los años 80 pues sacó mucho de onda a las buenas conciencias, pero que para nosotros era muy necesaria para cantar el desamor con toda la dignidad del mundo. Escuchemos la historia de ese gran éxito.
3: Yo lo viví varias veces, pero no lo escribí.
2: Okay.
3: Lo viví, lo manejé, con mi marido, pero yo no escribí Así no te amarás jamás, pero Así no te amarás jamás es una canción súper despechada. Esa es la canción más grande de toda mi carrera, ¿no? Donde dice, no sé si te das cuenta con la estúpida que estás, o sea...
2: Es que luego hay una que otra estúpida, una que otra.
3: No, nadie va a reconocer que la tipa que te robó el marido sea más inteligente que tú.
2: Claro que no.
3: Yo no lo reconocería, no, porque yo me creo bien inteligente. Y, híjole, no sé qué tendría que ser alguien que yo respetara como para decir, ay, qué bueno que me dejaste por esa gran mujer.
2: Yo creo que una gran mujer no entra por la puerta chiquita, ¿no? De entrada. O sea, una gran mujer no empieza siendo, pues...
3: Amante.
2: Amante de un señor, creería yo.
3: Está siendo amante.
2: ¿No? Sí.
3: No, primero amante y después termina siendo en una fiesta de cuenta de esos que se usan ahora los swingers, o no sé cómo dice. Y termina con la pareja del otro.
2: Sí, sí, sí. No, bueno, puede pasar.
3: Imagínate.
2: Así es.
3: Y muchas veces pasa eso. De hecho, esta canción de Así no te amarás jamás de alguna manera pasó así, porque las dos eran amigas.
2: Wow.
3: Y a veces pasa también que hasta con una amiga, ¿verdad? Que se parece muy modosita, muy buena, que viene a visitarlos y no sé qué. Y que en un momento, de un momento a otro, resulta que se metió con tu marido.
2: Una realidad que nos dolió a muchas, pero que gracias a su rugido, hoy la cantamos con la frente muy en alto. Vamos a vivir juntas esta gran catarsis. Soy Rocío Córdova y estás escuchando el especial de Amanda Miguel en Amor, Solo Música

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1: ¡Qué fuerza! Definitivamente un himno que se canta con el alma y con el orgullo intacto. Y es que, amigos de Amor, ese es el verdadero poder de su voz. Lograr que a través de sus letras nos unamos en los mismos dolores, pero también que encontremos la manera de sanar. Y si de liberación absoluta hablamos, no podríamos despedirnos sin el desahogo definitivo. Esa obra monumental que convirtió en el pilar de su carrera y en la catarsis más grande de la música en español. Prepárate para vaciar el pecho, para soltar el pasado y para cantarlo a todo pulmón con nosotros. Cerramos la música de este especial con su himno más icónico y desgarrador. Llegamos al final de este recorrido. Muchísimas gracias. Gracias por acompañarnos. Agradezco con mucho cariño a todo el equipo de la cadena Amor encargado de este maravilloso especial. A Melanie Forey en la comunicación digital, Héctor Torres en la producción, guión Valeria Colín y Pamela Martínez. Dirección, el señor Juan Carlos Mora, voz Rocío Córdoba. Es una producción de Grupo Asir, conectando a millones. Hasta la próxima.

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1: Me da mucho gusto acompañarte, que tengas el mejor de los caminos.
2: Aviso.
1: Tenemos un percance en circuito interior, esto es a la altura de Marina Nacional con dirección hacia Reforma. También nos reportan un accidente en Avenida Insurgentes a la altura de La Raza, es con dirección hacia Eje 2 Norte. De otro punto se implementa un corte a la circulación en Avenida Circunvalación, es a la altura de San Pablo. Tu mejor ruta es utilizar Rosario.
2: Detenido.
1: Esto lo vas a encontrar en diferentes puntos, y es que comenzamos en la zona de Viaducto Miguel Alemán. Sigue lenta la circulación desde Calzada de Tlalpan hacia Avenida Revolución. Otra zona con intensa carga es Periférico desde Canal Nacional hacia Avenida Tláhuac. Y tenemos tráfico en Periférico, esto desde Universidad hacia Eje 6 Sur.
2: Clima.
1: Para esta noche la temperatura bajará hasta los 14 grados. Soy Rocío, quédate en Amor 95.3.

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4: Gracias por seguir conmigo en Amor 95.3, solo música romántica. Disfrutamos una gran hora de programa con la repetición del programa especial dedicado a Amanda Miguel. ¿Lo disfrutaron? Ay, no, yo lo disfruté un montón. Gracias por escucharlo conmigo. Yo soy Melanie Garza. Regresamos a programación habitual. Vamos a conectarnos ya a la hora del despecho en un rato. Así que espero disfrutes este resto de las 5. Yo regreso a las 6 en punto y prepárate porque cantaremos las mejores canciones de despecho juntos. Aquí en Amor 95.3, solo música romántica. Buenas tardes.